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1: Hola, ¿qué tal? Buenas tardes. Les saludo nuevamente con gusto. Yo soy Víctor Manuel Romano y le presento la actualización informativa de Diario de Morelos. Las autoridades de Protección Civil en Morelos dieron a conocer que en punto de las 3 de la tarde, pocos minutos antes, se percibió un sismo que se registró con epicentro en Ometepec, Guerrero, de 5.6 grados hasta el momento. Los propietarios de micro, pequeñas y medianas empresas de Morelos podrán acceder próximamente a apoyos económicos de hasta 50 mil pesos para fortalecer sus negocios mediante la compra de maquinaria, herramientas o equipo de trabajo. La diputada local Ruth Rodríguez López calificó como urgente el regreso del operativo Mochila a las escuelas de Morelos, al considerar que estas acciones son necesarias para prevenir hechos violentos en los que puedan verse involucrados estudiantes. La presidenta de México, Claudia Sheinbaum, aseguró en San Salvador Atenco, Estado de México, que nunca más habrá represión policial en México, donde encabezó el plan de justicia con restitución de tierras a pobladores de este lugar. Esta es toda la información al momento. Le invito a que durante el fin de semana visite las redes sociales de Diario de Morelos, donde actualizamos la información constantemente. Mientras tanto, que disfrute mucho su viernes, sábado y domingo.
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0: La fiesta que tiene Katy Perry en esa muy buena canción de Last Friday Night y sonó aquí en las tardes noches 99. Oigan, pues bueno, vamos a marcar a una persona, ¿te parece, mi querida Anita? Para que ustedes, pues, estén atentos a su celular si tú te registraste para participar en la ruleta loca de las tardes noches 99. Pues bueno, ahorita posiblemente te vamos a marcar. Y en lo que le marcamos a una persona, recuerden que están mis amigos de Kenny Caritas y, por supuesto, mi amigo el payaso Ojito Show, que ya están más que listos para llegar a tu fiesta. 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A ver. Vamos a ver a quién le vamos a marcar. ¿Quién va a ganar posiblemente su boleto para algo? A ver. ¿Ya está marcando? Ya estamos marcando.
1: Bueno.
0: ¿Hola?
1: Hola, hola, Juan Carlos, muy 99.
0: ¡Ah, muy bien! ¡Me encanta! ¿Cómo te llamas?
1: Berenice Vargas.
0: Berenice, ¿qué tal va tu tarde? Ya muy 99,
1: muy
0: me 99. Dijiste.
1: Muy 99.
0: Genial. A ver, pícale el número 9.
1: Ok,
2: 9. ¡Felicidades! Eres ganador de un pase triple para Cinépolis Temisco.
0: ¡Muy ¡Yay! Bien! ¡Yay! Ya tienes su pase triple, no me cuelgues, por favor, para tomar tus datos.

0: 6 de la tarde, ya con 20 minutos. 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Y sí, nos vamos con nuestro manual para la adultez, que el día de hoy, híjole, de repente nos metemos nosotros solitos una tumba pensando en esta parte de ser adultos, que decimos, caray, no lo había pensado así. Pero el día de hoy vamos a platicar, solamente quiero que me digan, ¿qué es lo más divertido de ser adulto? O sea, aparte de todas las quejas, aparte de todo lo que podemos decir, seguramente hay algo divertido. Seguramente hay algo que te gusta mucho, mucho, mucho, mucho de ser adulto. Y quiero que me mandes un mensaje de voz al 777-499-1991, 777-499-1991, y me digas en un mensaje de voz, ¿qué es lo más divertido para ti de ser adulto? Y en otro mensaje escrito, me dejas dicho qué experiencia 99 quieres. Así que sonriamos, es viernes, ¿y qué es lo más divertido de ser adulto? A ver, cuéntame.
1: Solo lo que a ti

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0: Ya son las 6 de la tarde con 34 minutos y nosotros estamos en vivo, por supuesto, aquí en las tardes, noches 99. Y estamos preguntando también, ¿qué es lo más divertido de ser adulto? ¿Qué es lo más divertido para ti de ser adulto? Porque sí, estamos también en el manual para la adultez y de repente decimos, es que es muy pesado ser adulto, es muy cansado. Yo digo, no es cierto, ser adulto es muy divertido. La verdad es que te la pasas genial, haces muchísimas cosas y pues bueno, ese es mi punto de vista. A lo mejor para alguien más sí, ser adulto puede ser muy pesado, muy difícil. A ver, ¿qué nos dicen ustedes a través de WhatsApp?
1: Hola, hola, Juan Carlos, buenas tardes. Pues yo creo que lo más divertido de ser adulto podría ser que ya te compres tú tus propias cosas y que planees tú tus propias aventuras, ¿no? Como viajes o... viajes o salidas. Eso creo que para mí sería lo más divertido y emocionante de ser adulto. Saludos, Juan Carlos.
0: Sí, y para planear tus propios viajes y aventuras,
2: afirmativo,
0: pues, hay que trabajarle y de repente lo que no queremos es trabajarle y estar 8 o 9 o 10 horas, depende de tu trabajo, y de repente van a decir, es que es muy cansado trabajar, mejor la escuela. Cuando pensábamos que era difícil la escuela, de repente decimos, mejor la escuela, no tengo tanta responsabilidad, si no quiero no voy, nada más estudio, paso mis materias y mira, aquí me la paso genial. No lo sé, ustedes díganos qué es lo más divertido de ser adulto. Vámonos con más música, llega Jason Derulo aquí en las tardes noches 99.
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0: 6 de la tarde, ya con 40 minutos. Seguimos nosotros disfrutando de más música aquí en las tardes noches 99. Por supuesto, preguntándoles a ustedes, pues, ¿cuál es lo más o qué es lo más divertido que les ha pasado a ustedes? ¿O qué podrían decir de, es muy divertido ser adulto? No hablamos de las cosas que no nos gustan, ¿eh? Ahorita estamos hablando de lo divertido de ser adulto. Ustedes cuéntenos, ¿qué es lo más divertido de ser adulto para ustedes? Y en otro mensaje escrito me dejan dicho qué experiencia 99 quieren. A ver, vamos a escuchar. ¿Qué es lo más divertido de ser adulto, dicen por acá?
1: Hola, Juan Carlos. Yo también me llamo Juan Carlos. Yo
0: de ahí, tocayo.
1: Creo que llegar a la mayoría de edad o ser mayor de edad no tiene nada de divertido, más bien.
0: ¿Qué?
1: Es un compromiso contigo mismo, con tu familia, con la sociedad, pues ser útil y participativo en todos los aspectos de la vida. Por fortuna, si te casas, pues vienen más otros compromisos con tus hijos, con tu esposa, formar un hogar, educarlos, etcétera. Y lo divertido, obviamente, hay tantos momentos de diversión con tus hijos, con tu esposa, ¿no? Cuando te vas de vacaciones, o festejas un cumpleaños, o vas a una fiesta, o festejas una Navidad, ajá, etcétera, cosas así por el estilo. Creo que esa es la parte divertida de ser mayor. Por otra parte, yo creo que pues también no mucha gente no ha tenido la oportunidad de llegar a ser mayor porque pues, se nos adelantan en el camino, ¿verdad? Eso es todo lo que yo puedo decirte.
0: Gracias. Oye, pero bueno, hablando de adultez, no solamente me refiero a cierta edad. Hay personas que son muy chavos de edad, pero que son muy adultos y que son muy maduros. Y hay otras que son muy grandes de edad y que, pues, obviamente no son tan adultos, o sea, tan maduros y, pues, se comportan como más infantiles. No sé, es cuestión de perspectiva, pero gracias por tu comentario. Vámonos con más música, pero antes de la pausa, y estamos en las tardes noches 99 con Juan Carlos Toledo.

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6 de la tarde ya con 48 minutos y gracias a todos por participar en este manual para la adultez, que me dicen unos que sí es divertido, otros que no. Bueno, depende cómo nos va en la feria, como dicen por ahí. Yo digo que sí es muy divertido ser adulto. Y también es muy divertido que ya se viene el Mundial. 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Vámonos con más música, a punto de cerrar el changarro de esta tarde, porque sí, tenemos más música, más experiencia 99 y esto todavía no termina. 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

0: Beautiful Trauma nos dice Pink aquí para despedir prácticamente las tardes, noches 99 con Juan Carlos Toledo, pero... No, espérenme, aquí llega Ceci completamente en vivo en Buenas Noches 99. Ceci, ¿qué vamos a tener hoy?
1: Hola Juan, ¿cómo estás?
0: Muy 99.
1: Muy 99, yo también. Oye, hoy en Confesiones en el Tráfico le vamos a estar preguntando a la familia cuál es su plan perfecto de viernes. ¿Tú eres de salir de fiesta?
0: No lo
1: ¿irte
0: sé.
1: Por unos drinks?
0: No lo sé.
1: ¿Llegar a tu casa a dormir?
0: Oye,
1: ¿ver
0: mira,
1: una peli?
0: Ahorita hablando del manual para la adultez, estamos hablando que es lo mejor de ser adulto. Uh-huh. Entonces, creo que esa parte de ser adulto es no saber...
1: Libre
0: qué hacer.
1: Libre.
0: Ajá. O sea, mira, mi mente ahorita está como que, bueno, sí quiero hacer algo... Algo relax, por lo menos. Pero mi otra parte de la mente dice, Juan, mejor vete a tu casa, te pones una peli, a lo mejor te pides algo de cenar, unas alitas o nada más así, algo.
2: Patrañas.
0: Y te quedas tranquilo, el clima está delicioso para quedarte en casa. Pero te digo, la otra parte está dando lata, así de decir, algo relax, vete tantito con la banda, helado, no sé si qué te pasa.
1: Ay, bueno,
0: helado, mejor me voy a mi casa.
1: A mí sí me gusta ir por helado.
0: No, no, unos drinks, es viernes, algo así.
1: Unos drinksitos,
0: super relax. Y helado. Para helado, mejor mira, un de litro y me voy a mi casa.
1: Bueno, pues vamos a ver cuál es el plan perfecto de viernes para la familia 99.
0: Perfecto. Yo me tengo que despedir. Muchísimas gracias a todos ustedes que me dejaron acompañarte desde las 4 y hasta las 7 de la noche durante toda esta semana. Anita en la producción al aire contestando sus llamadas. Yo soy Juan Carlos Toledo y regreso contigo mañana. Desde las 10 y media de la mañana vamos a estar transmitiendo en vivo en Tlacoyo Soli en la Fiesta Mundialista 99. De hecho, ahorita, marquen 10 personas más. 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A las 11 de la mañana comenzamos a hacer el intercambio de estampas. 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Si tú quieres estar con nosotros, ahorita marca 362-0991 y mañana allá nos vemos en la luna en Tlacoyos Oli. Muchas gracias, descansen y pues ahorita se quedan en Buenas Noches 99 con Ceci. Gracias, adiós.

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7 de la noche con un minuto, familia 99. Bienvenidos a Buenas Noches 99. Por supuesto que es viernesito sabroso. Y miren, traemos el tema del día de hoy en Confesiones en el Tráfico. Es momento de que confieses cuál es tu plan perfecto para un viernes. Llegas cansado de trabajar y tu plan perfecto es llegar a cenar a tu casa y descansar. A lo mejor salir a dar una vueltita al centro de Cuernavaca, alguna plaza, o irte de fiesta, agarrar la pachanga, irte por unos drinksitos coquetones, licuaditos de chava, como tú le quieras decir. Así que cuéntanos a través del WhatsApp, delicioso, 774-991-991, y por supuesto ya está la pregunta en la app de la 99. 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Por supuesto también vas a poder escuchar a tus locutores favoritos 24/7 y no te vas a perder de ninguna noticia. Así que descarguen la app de la 99, está disponible para Play Store y para App Store. Corran, corran, corran, porque así podrán

0: noche con 19 minutos. Y oigan, ¿ustedes qué esperan para participar en el reto DDM? Porque esta es su oportunidad de formar parte de este gran rally digital de Grupo Diario de Morelos, donde cada semana tenemos distintos ganadores, distintos premios para que armes el plan perfecto con la familia. 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Y es momento de escuchar qué confiesa la familia 99 a través del WhatsApp. ¿Cuál es tu plan favorito para este viernes? Vamos a escuchar qué nos dicen por acá. Hola, hola.
1: Hola, hola, Ceci. Buenas noches con la 99. Mi experiencia para este viernes perfecto es pasar una linda tarde con mi pareja, mi familia, ver algunas películas, pasar tiempo en familia. Esas son las cosas que a mí me gustan mucho. Espero que yo pueda ganar una experiencia 99. Saludos, la 99, la mejor radio estación de todo Morelos.
0: Por supuesto que sí, ya tienes tu experiencia. Déjanos en un mensaje qué te gustaría ganar y con mucho gusto. Y si sigan participando, yo creo que ya los gustos cambian un poquito cuando uno va avanzando de edad. Cuando eres joven, a lo mejor sí estás pensando de que, ay, ya que sea viernes para salir con los amigos.
2: Afirmativo.
0: Sí, es afirmativo. Para salir con los amigos, para irse a algún lugarcito tranquilo, a echar el cotorreo. O ya cuando vas creciendo, pues uno tiene más responsabilidades, llega más cansado y dices, mira, mi plan perfecto es acostarme en mi cama, ver películas y tal vez ya no saber nada del mundo, poner el teléfono en modo avión y ahora sí, vámonos. Sigue participando a través del WhatsApp 777-499-1991 y dinos tú cuál es tu plan perfecto para un viernes.
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7:31 PM en este bloque musical escuchamos Tiroteo de Marc Seguá y por supuesto Drop Dead de Olivia Rodrigo y continuamos con la excelente programación en este viernes, sí, este viernes ya para relajarse, para que nos digas a través del WhatsApp 777-4991-991 cuál es tu plan perfecto. Así es, así de fácil ya puedes ganar una experiencia 99. Mientras sigues participando a través del WhatsApp, déjame contarte que DJ Toño y Teca Producciones es una empresa especializada en la organización y producción de eventos sociales y corporativos que se dedican a crear experiencias memorables a través de la planeación y muchísimas cosas más. 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

0: 7:40 y continuamos acompañándote de regreso a casa en este viernesito y por supuesto queremos ser parte de él, así que cuéntanos cuál es tu mejor plan para el viernes y vamos a escuchar qué nos dice la familia 99 por aquí. Hola, hola.
1: Buenas noches, Ceci. Efectivamente, cuando eres más joven, estás nomás esperando como la salida del trabajo para irte a dar un rol hoy en viernes, pero hoy, a mis 36 años ya, estoy esperando el azarero para irme a mi casa a acostarme ya, un baño, cenar y a dormir ya.
2: ¡Qué bendición!
1: Nada de fiestas ya, ni siquiera en fin de semana, sábado, de domingo, nada, puro dormir, pero lastimosamente tampoco se puede hacer solamente eso.
0: Ok, muchas gracias por participar y la verdad tienes toda la razón, uno desea dormir sus 8 horas completitas y si se puede alargar un poquito, imagínate, a 12 horas, qué mejor. Y sí, muchas veces ocupamos el fin de semana para terminar pendientes del hogar, para descansar las horas que no hemos dormido o incluso, pues los que tenemos muchísimo trabajo, también ocupamos esos días para adelantar cosas de la chamba, así que sigan diciéndonos ¿cuál es tu plan perfecto para un viernes? Pero mira, sin problema te puedes ir a relajar tantito, ir a dar una vuelta a alguna de todas las plazas que existen aquí en Cuernavaca, echarte un heladito, a los que les guste el azúcar en la noche, un heladito, y si no, pues a lo mejor un taquito, o dos, o tres. Sigan participando a través del WhatsApp porque tenemos tus experiencias 99, por supuesto también tenemos pases para que te vayas a disfrutar de unos deliciosos taquitos, o qué tal unas deliciosas hamburguesas, tú pide y nosotros te concedemos.

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0: 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Y vámonos con este último audio de la primera hora, así es, sí, pero todavía seguimos hasta las 9 de la noche, no se preocupen, porque tenemos más experiencias 99, se viene la rola que te salvó el día, también tenemos los datos para sonar interesante y muchísimas sorpresas más. Así que vamos a escuchar qué nos dice la familia, hola, hola.
1: Hola Ceci, buenas noches, yo siempre escucho la 99.1 y mi plan para hoy viernes es salirme a trabajar primero Dios, ir por unas buenas salitas, una michelada para el estrés y después ir a casa a descansar. Gracias Ceci, espero que puedas ganar algo.
0: Uy, de verdad que eso sí es un gran plan, unas salitas, unas 10, 20 de salsa, barbecue, picosas, parmesano y un buen licuadito de chava. Aquí no decimos miches, decimos licuaditos de chava que nos encanta, por supuesto. Así es, el licuadillo de chava. Así que sigan, bueno, ya no estamos pasando en el tema del día, pero empiecen a preparar su canción que lo salvó en este viernes. Así es, 777-499-1991, ¿cuál es la rola?

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Familia 99, bienvenidos a esta segunda hora en Buenas Noches 99. Qué gusto que sigas aquí conmigo. Yo soy Ceci y recuerda que me quedo contigo hasta las 9 de la noche. Y ahora sí, cuéntame, ¿cuál es la rola que te salvó en este viernes final de semana? La rola que te pone de buenas para iniciar la fiesta, para relajarte. Cuéntalo a través del WhatsApp 774-991-991. 1, 2, 3.

Y seguimos con la rola que te salvó el día y hoy nos vamos con una canción que combina nostalgia, elegancia y mucha actitud. La rola que hoy te acompaña es María de Blondie. Y Blondie, déjame contarte que es una banda icónica originaria de Nueva York, formada en los años 70 y liderada por Dobby Harry, una de las figuras más importantes del punk, del new wave y del pop. María fue lanzada en 1999 como parte del álbum No Excite, marcando el gran regreso de la banda después de varios años de pausa. Así que súbele y disfruta de María de Blondie.

Y ahora sí, vámonos con esos datos que te van a hacer sonar interesante en cualquier plática. De esos que dices, ¿cómo que esto es real? ¿Qué onda con que las abejas de la miel pueden batir sus alas hasta 200 veces por segundo? Por eso escuchamos ese zumbido tan característico cuando pasan. ¿Sabías que los globos oculares de los renos cambian de color en invierno? Se vuelven más azules para adaptarse a la poca luz y poder ver mejor en ambientes nevados. Y por último, ¿sabías que los animales pequeños perciben el tiempo de forma diferente? Aquellos con metabolismo más rápido, como aves, roedores, pueden ver el mundo en cámara lenta. Por eso reaccionan más rápido que nosotros. Y listo, con esto hoy ya puede sonar interesante, sin esfuerzo, y continuamos con más música aquí en Buenas Noches 99.

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lista. Dime si estás lista. Familia, recuerden que mañana tenemos una cita en Tlacoyosoli en punto de las 11 de la mañana. Recuerden llegar muy puntuales para que no se pierdan ninguna dinámica, ninguna sorpresa y por supuesto estén con nosotros en la excelente programación que tenemos planeada para ustedes, porque tendremos banda de rock en vivo. La Cuarta Pared nos va a estar acompañando. También va a haber rifas de sobres para el álbum Panini para que tú lo puedas completar y una rifa especial de la playera de la selección mexicana. Así que no te lo puedes perder y mañana nos vemos en punto de las 11 en Tlacoyosoli.

0: Esa combinación no falla, parceros.
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Familia 99, muchísimas gracias por permitirme acompañarte. Como siempre, es un gusto total, es un gusto enorme poder ser parte de tu día a día en estas últimas horas. Y bueno, recuerda que mañana nos volvemos a escuchar en esta transmisión especial desde Tlacoyosoli en la fiesta mundialista. Y bueno, ya el lunes en nuestro horario habitual en punto de las 7 de la noche. Mientras tanto, que disfrutes tu viernes, descansa, que mejores tu energía, que mejores tu descanso. Y bueno, nos volvemos a escuchar porque la 99, tu estación favorita, siempre te acompaña en tu día a día. Yo soy Ceci, me despido. Bye, bye.

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3: Revista del Consumidor Radio. ¿Sabías que un mal uso de tu rastrillo desechable no solo acorta su vida útil, sino que también favorece la aparición de bacterias? Cuidar tu piel empieza desde saber elegir el producto correcto en el supermercado.
4: Además, si viajas a alguna de las sedes de la Copa Mundial 2026, te compartimos las mejores opciones para mantenerte conectado. De esto y más platicamos hoy. Quédate en Revista del Consumidor Radio.
3: Revista del Consumidor. Los rastrillos desechables son herramientas de afeitado que tienen como objetivo ofrecer una opción práctica, higiénica y económica para el cuidado personal. Este tipo de productos son de uso limitado, ya que dependiendo de su calidad pueden durar de 5 a 10 afeitadas.
4: Su bajo costo los vuelve ideales para viajes o uso ocasional. Además, su distribución es amplia, pues se encuentran en supermercados, farmacias o tiendas de conveniencia. Están fabricados principalmente de plástico, lo que puede facilitar su manejo. Cuentan con un mango, un cabezal con navajas preinstaladas de acero inoxidable y una banda lubricante.
3: En el mercado podemos encontrar modelos para mujer y para hombre, y aunque la tecnología es similar, cada tipo de rastrillo se segmenta por género para adaptar su forma y banda lubricante a diferentes zonas del cuerpo. Esta segmentación responde a las necesidades prácticas y estrategias de marketing, que suelen reflejarse en los precios, ya que los productos de mujer son más caros que los de hombre.
4: Para ayudarte a elegir mejor, el Laboratorio Nacional de Protección al Consumidor puso a prueba la resistencia y desempeño de 26 modelos distintos, 13 modelos para mujer y 13 para hombre. Se realizaron distintas pruebas para comprobar que los empaques incluyeran la información comercial en español de acuerdo con las normas oficiales mexicanas. También se revisó a detalle el estado de las navajas, analizando el estado original del filo y que estuvieran libres de oxidación o cualquier daño.
3: También se determinó la carga máxima de los mangos antes de romperse. En este caso se convocó a un panel de personas consumidoras que calificaron aspectos como la efectividad en el afeitado, la experiencia de uso y el cuidado y protección que brindan a la piel.
4: En el caso de los rastrillos para mujer, los resultados fueron los siguientes. Todos los modelos analizados presentaron su información comercial correctamente. El modelo de la marca Chedraui presentó imperfecciones en las hojas, navajas. Tres modelos de Gillette, dos de Equate, Chic, Envisage y Bic obtuvieron la excelencia en la prueba de cuidado y protección de la piel. Los productos que calificaron con excelencia al promediar todas las pruebas fueron Bic, Envisage, Chic y tres modelos de la marca Gillette. Recuerda que la calidad puede ser la misma, pero el precio no. Por ejemplo, el paquete de Chic cuesta 161 pesos y trae cuatro piezas. Estarías pagando 40 pesos por rastrillo. Por su parte, el paquete Gillette Venus Extra Suave cuesta 154 pesos, pero al traer menos piezas, cada rastrillo te cuesta 77 pesos, casi el doble. Por eso es importante que compares los precios y desempeño de cada producto.
3: Ahora, en el caso de los rastrillos para hombre, se encontró que todos los modelos presentaron correctamente su información comercial. Tres modelos presentan imperfecciones en las navajas, Chedraui y dos de la marca Daycare. Cuatro modelos calificaron con excelencia en la prueba de cuidado y protección en la piel, tres de la marca Gillette y uno de la marca Envisage. Es importante evaluar el desempeño y el costo por unidad antes de elegir. Por ejemplo, en el paquete Envisage, calificado con excelencia, cuesta 40 pesos y contiene dos piezas. Estarías pagando 20 pesos por rastrillo. Por su parte, el paquete Bic de cuatro piezas piezas cuesta 107 pesos, lo que eleva el costo a 27 pesos por cada pieza.
4: Usa tu presupuesto de manera inteligente. Presta atención a las recomendaciones de compra y uso. Compra tus rastrillos en comercios establecidos y revisa que el empaque esté en buenas condiciones. Guarda tu comprobante en caso de que necesites realizar algún cambio por defectos de fábrica. No compartas el rastrillo con otras personas, aunque sean de tu propia familia. Cámbialo cuando notes que necesitas hacer más presión para rasurar adecuadamente.
3: Usa gel o crema para afeitar. De esta forma tu piel sufrirá menos. Usa crema sin fragancia o aloe vera para cuidar tu piel después de afeitarte. Déjalo secar después de utilizarlo. La humedad puede dañar las navajas. Guárdalo en un lugar limpio y sin humedad después de usarlo.
4: Tu elección va más allá de la marca. Se trata de calidad, precio y sobre todo responsabilidad. Al terminar la vida útil de tu rastrillo, no olvides desecharlo de forma segura. Envuélvelo en material resistente o colócalo dentro de un envase vacío para evitar que las hojas queden expuestas. No olvides que la información es tu mejor aliada para consumir de manera responsable.
0: Revista del consumidor.
3: Boletos digitales, mapas, transportes, pagos y hospedaje dependen del acceso a datos móviles. Pero, ¿sabes cómo mantener la conexión al cambiar de ciudad o país sin agotar el saldo, pagar cargos inesperados o perder tu número? Para controlar el uso de tus datos móviles y evitar gastos excesivos en tu celular, tienes que saber qué es lo que estás usando.
4: Si cruzas la frontera y quieres seguir conectado, el servicio de roaming permite que tu número funcione fuera de México, ya que al momento de pisar suelo extranjero, tu celular se conecta a la red de otro operador para que no dejes de postear ni de llamar.
3: Es importante que tomes en cuenta que las tarifas internacionales suelen ser más elevadas, dependiendo de tu plan, operador y país que visites. El cobro puede ser por cada minuto, mensaje o megabyte que uses.
4: Si el roaming no es para ti, sigue estas recomendaciones. Primero, revisa si tu plan ya lo incluye. Y si no es así, desactiva la opción en tu configuración, porque al cruzar la frontera, el equipo podría conectarse automáticamente y generar cargos imprevistos.
3: También verifica cuál es tu línea predeterminada para llamadas y datos. Así evitarás activaciones por error y costos adicionales. Viaja con información y evita sorpresas con la cuenta.
4: Ahora hablemos de las eSIM, un chip digital que se descarga mediante un código QR o una aplicación.
3: Este puede incluir llamadas y mensajes o solo datos. Su ventaja es que te permite conservar el número habitual, ya que los dispositivos pueden manejar dos líneas simultáneamente, la física y la digital.
4: Para viajes internacionales, muchas personas optan por una eSIM regional que les brinda datos móviles y simultáneamente mantiene la línea original exclusivamente para llamadas importantes o emergencias.
3: Presta atención, sigue estos tres pasos clave. Primero, verifica qué incluye exactamente el servicio. Segundo, revisa a detalle los términos y condiciones. Y tercero, confirma quién es el proveedor y bajo qué esquema opera.
4: Toma en cuenta que no todas las eSIM cumplen con los mismos requisitos regulatorios que los operadores tradicionales. Por eso, antes de pagar, lo mejor es informarte bien.
3: Por ello, te traemos una guía rápida para que sepas si debes usar roaming o una eSIM. En caso de que uses roaming antes del viaje, verifica si tu plan incluye Estados Unidos y Canadá. Confirma si se activa de manera automática y revisa muy bien los límites de uso y las tarifas adicionales. Ya cuando estés en tu destino, activa el roaming solo si lo necesitas. Monitorea constantemente tu consumo desde la app de tu operador. Y cuando por fin regreses a casa, desactiva el roaming si ya no lo vas a usar. Y revisa cuidadosamente tu factura.
4: En cambio, si eliges la opción de la eSIM, toma en cuenta lo siguiente. Antes de empacar tus maletas, verifica la compatibilidad y confirma que tu equipo esté desbloqueado. Compara planes regionales para Estados Unidos, México y Canadá. Descarga y activa la eSIM antes de salir de viaje. Durante tu estancia, configura la eSIM como tu línea principal de datos. Desactiva el roaming en tu línea principal y monitorea el consumo de datos en el plan que contrataste. Y al volver a tu hogar, elimina la eSIM temporal si solo era para el viaje y verifica que tu línea principal vuelva a ser la predeterminada.
3: Una estrategia que puede funcionarte es mantener tu línea física activa para cualquier emergencia y utilizar una eSIM regional para para el consumo intensivo de datos.
4: Recuerda que la conectividad la vas a necesitar para todo. Desde mostrar tu boleto digital hasta encontrar a tus acompañantes. Lo mejor es conocer todas las variantes, porque solo tú puedes decidir qué opción se adapta más a tus necesidades.
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3: Son las 6:03.
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2: Son las 6:22.
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1: ¡Hey! ¡Good morning, people! Aquí andamos de buenas con Miguel en este sábado 6 de junio del 2026. Ya son 7 de la mañana con 4 minutos, mañana de lluvia, caray. Seguimos con esta lluvia que también pues cesó un poquito por la tarde del día de ayer, pero regresó en la madrugada y ahorita también hay presencia de lluvia muy ligera en

Late porque mañana en la mañana sí o sí me voy a consentir con un rico café, ahora sí me lo merezco, y por supuesto un rico croissant y un rico también cuernito. Me compré los dos, tanto el croissant con chocolate y también el cuernito. Dirán, Mike, ¿pero es lo mismo? No, no es lo mismo. La textura es distinta al momento de comértelo. Ya me estoy antojando, pero bueno, ustedes también antojenme, ¿qué andan haciendo en esta mañana? Manden también lo que son sus saludos, happy birthdays y demás. Recuerden, estaré hasta las 10 de la mañana muy contento y agradecido de acompañarlos en este sábado, sábado 6 de junio, donde tenemos una lluvia de bendiciones. Compartan, por favor, dónde nos están escuchando y qué tal está el clima. Le mandamos muchos saludos, como todos los días, a mi querida Mayra de Mesa, que desde muy temprano ya está preparando lo que es el desayuno para ella y para su papá, y nos pide la canción de Elígete de Sam Blues. La ponemos en un ratito más y con mucho gusto, ¿eh? Antes de las 8 de la mañana te lo pongo. Mike, escuchando la 99 con mi locutor favorito desde Acapatzingo, Aurora. Ojalá me puedas poner una canción, la de Alejandro Sanz, amiga mía. Por supuesto que también te la ponemos, mi querida Aurora. Y gracias por estar con nosotros aquí en la 99 de Buenas con Miguel. Manden sus saludos, 777-491-991. Saludos también al Pelón de Tezoyuca. ¿A poco hoy te toca trabajar, amigo? Pues si es así, te mandamos un gran saludo y que sea un día muy productivo. Maneje con mucho cuidado porque hay lluvia, hay encharcamientos y demás. Pero bueno, aquí estamos de buenas con Miguel, acompañándote y también con muchas promociones y las canciones que tú quieres escuchar. 7:7.

0: De la mañana ya con 19 minutos aquí en la 99 de Buenas con Miguel. Ya está saliendo el señor sol. Me dicen que ya está saliendo el señor sol. Sí, qué bueno, porque necesitamos que se seque la ropa, por favor. Necesitamos un poco de vitamina D en cada uno de nosotros. Escuchemos cómo está el reporte vial 99. Nos están enviando sus mensajes de audio desde Xochitepec, si no me equivoco. Hola, hola.
1: ¿Qué tal, Miguel? Muy buenos días. Aquí escuchando la mejor estación y al mejor conductor. Te comento, vivo en Xochitepec y todos los días salgo a las 6 de la mañana a dejar a mi esposa al hospital de Plan de Ayala. Y aquí en Xochitepec no llueve, pero en el transcurso del camino hasta Plan de Ayala, a partir de Burgos, llueve impresionante. Llegué a Plan de Ayala todavía lloviendo y ahorita de regreso, otra vez pasando Burgos hacia el sur, cero gota, todo seco. Un arco iris por ahí alegrándome el día y pues todo chévere. Ese es el comentario. Muy buen día, Miguel. Saludos.
0: Muy buenos días, gracias por compartir con nosotros tu reporte del clima en esa zona. Y qué padre que también tengas la oportunidad de ver un arco iris el día de hoy. A esta hora de la mañana, son 7 de la mañana con 20 minutos. Seguramente muchos de ustedes ya están trabajando o se están preparando para ir a trabajar o alguna actividad. Me parece que hoy hay examen también de la UAM, si no me equivoco. De verdad, mucha suerte para todos los estudiantes y las estudiantes que el día de hoy están aplicando precisamente para la universidad. Que les vaya padrísimo y pues a papás y mamás seguramente están apoyándolos. Ustedes tranquilos, no nos presionen mucho, por favor, y solamente a apoyarlos como tal. Cuéntenos, ¿alguno de sus hijos o hijas están haciendo examen de admisión el día de hoy para entrar a la UAM? Platíquenos a través del 777-499-1991 y también, ¿qué andan haciendo en un sábado donde ya cesó un poco la lluvia, al menos en esta parte de lo que es Cuernavaca y también por la zona de Temisco y Xochitepec, donde nos están escuchando ustedes? ¿Cómo va el tema del chipi chipi y la lluvia, por favor?
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Buenas con Miguel. 7:31 a.m. Madonna y Sabrina Carpenter, Bring Your Love. ¡Qué buena canción! Se me antojó escuchar así música más EDM para esta mañana. ¿Qué me dicen ustedes? 777-499-1991. Estamos completamente en vivo aquí en la 99 de Buenas con Miguel. Hoy estoy solamente hasta las 10 de la mañana porque ya saben que a partir de las 10 tenemos también lo que es nuestra fiesta futbolera. Allí en Tlacoyosol y que qué antojo de unos ricos tlacoyos, ¿eh? Los que tienen sus invitaciones ya lo saben. Para que ustedes puedan llegar ahí con el Team 99 que los van a estar acompañando el día de hoy. Bueno, vamos a mandar saludos también para Natalia Araujo, que presenta su examen en bachilleres número 2. Un gran saludo de parte de tu mami que te adora y por supuesto es tu mejor porrista, mi querida Natalia Araujo, que te vaya muy bien el día de hoy en este examen a bachilleres 2. Bueno, pues vamos a arrancar ahora sí con la pregunta mañanera para que ustedes puedan participar con sus mensajes de voz al 777-499-1991 y puedan ganarse boletos para que se vayan a Jardines de México o también a Bioparque Estrella. ¿Les parece bien? Cortesía de la 99 y de Buenas con Miguel en este día sábado. Bueno, pues llega un momento en la vida que uno ya se convierte en adulto y de repente ya salir a comprar no es tan emocionante, sobre todo si hablamos de productos que dicen que pues ya son necesarios. No es que te emocione ir a comprar eso, a lo mejor podría ser que sí, desconozco. ¿Cuál sería para ti la compra más aburrida que ahora te emociona? ¿Se han dado cuenta que decrecer tiene efectos pues de repente muy extraños? Cuando éramos jóvenes nos emocionaba comprar tenis, discos, pantalones, videojuegos o boletos para conciertos. Y hoy de repente, ya como adultos, nos encontramos felices porque encontramos una buena promoción del papel de baño, un sartén antiadherente o esa almohada que andábamos buscando, o un buen cobertor o unas buenas sábanas. ¿Qué pasó con eso, caray? ¿Cómo va cambiando nuestro gusto por las compras? Si antes nos emocionábamos por unos buenos tenis, unos buenos jeans, una buena chamarra, hoy nos emocionamos por eso, por las sartenes, las licuadoras, una buena cafetera, un buen termo. No, bueno. Cuéntenos para ustedes, ¿cuál es la compra más aburrida que ahora les emociona? Mensaje de voz al 777-499-1991, 777-499-1991. Ya saben, escuchando los sábados de Buenas con Miguel. Y ya nos dices, ¿cuál es la compra más aburrida que ahora te emociona?

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0: 8 de la mañana, ya con un minuto aquí en la 99 de Buenas con Miguel. Eso fue Shakira, Shakira. Yes, en la 99, tu estación favorita en Morelos. Estamos de Buenas con Miguel. No se les olvide al inicio de su mensaje decir: yo escucho los sábados de Buenas con Miguel, para que puedan participar y ganar en nuestra pregunta mañanera del día de hoy, que tiene que ver con, pues, estas compras que podemos considerar aburridas, pero que ahora nos emocionan. Por ejemplo, pues comprar sartenes, comprar ofertas y promociones que podemos encontrar precisamente en los supers o en las tiendas departamentales. Y antes nos emocionaba ahorrar y salir a comprar estos tenis que estaban padrísimos, o esos jeans, o esa blusa y demás. Y hoy nos emociona más ir a comprar unos sartenes, caray. ¿Cuál es la compra más aburrida que ahora te emociona? Participa para que puedas llevarte lo que son tus boletos para Jardines de México y también para que te vayas a disfrutar de Bioparque Estrella. Tú eliges cuáles son estos regalos, ¿eh? ¿Qué quieres, pues, el día de hoy? Hola, hola.
1: A mí me emociona salir al súper a comprar mi paquete de galletas para tomar mi cafecito.
0: Ok, tu paquete de galletas para tomar tu café. ¿Eso lo consideras una compra aburrida o no? A ver, ¿qué más nos dicen por acá? Hola, hola.
2: Mi estimado Miguelón, pues fíjate que me emociona comprar gel antibacterial. No sé por qué. Yo creo que por sentir que no me voy a enfermar o no voy a tocar algo sucio. Uh-huh. Entonces me emociona comprar gel antibacterial. Saludos, mi Miguelón.
0: Saludos, ¿eso te emociona? Compras aburridas, pues sí que son aburridas, ¿eh? Definitivamente. Cuéntanos a través de un mensaje de voz, ya sabes, yo escucho todos los sábados de Buenas con Miguel y ya nos dices tu respuesta. ¿Cuál es la compra más aburrida que hoy en día te emociona?

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0: Ropa cara de Camilo a las 8 de la mañana, ya con 11 minutos, aquí en la 99 de Buenas con Miguel. Vamos a mandar un saludo para Vale, que hoy va a hacer su examen en el Bachiller 2 de Jutepec, de parte de su abu Polla, y también de sus papis, que le desean mucha suerte el día de hoy. Para Vale, que te vaya muy bien, mi querida Vale, ¿va? ¿Qué más nos están compartiendo respecto a la pregunta mañanera también del día de hoy? Recuerden que a través del 777-499-1991, mándenos sus mensajes de voz y díganos cuál es esa compra que ya se convirtió en aburrida el día de hoy, pero que, pues bueno, ya como adultos las tenemos que hacer. ¿Qué nos dicen a través de sus mensajes de voz? Escuchemos. Hola, hola.
1: Te emociona. Hola, yo escucho todos los sábados de Buenas con Miguel. Yes. Ay, pues la compra más aburrida, pero es que es necesaria. O sea, todas las cosas de limpieza para la casa. El cloro, el fabuloso, híjole, pues es muy necesaria la limpieza y eso. Es muy aburrido el ir, pero pues lo tienes que hacer, desafortunadamente. Que tengas bonito día, bye bye.
0: Bonito día y gracias por compartir con nosotros. Tienes toda la razón, se convierte en una situación que además, pues ahora ya nos emociona. ¿Cuál es el aroma que más nos gusta para nuestra casa, para limpiar o para trapear, no? Ya andas buscando como lo que es el fabuloso, que tenga un aroma de no sé qué con no sé qué. Yo, por ejemplo, les comparto algo. El líquido para limpiar que yo utilizo, creo que sí es de la marca Fabuloso, pero tiene citronela por aquello de los mosquitos. Siempre compro ese y creo que me funciona bien. Más que por un aroma que me guste, es un aroma que en teoría pues aleja los mosquitos, ¿no? Pero uno ya se emociona por eso, y si no hay, entonces ¿y ahora qué hago? ¿Cuál compro? Ya no sé cuál comprar. A lo que hemos llegado como adultos, caray. Bueno, así las cosas, sigan compartiendo a través del 777-499-1991. ¿Cuáles son esas compras aburridas que hoy ya les emocionan? Recuerden, al inicio de su mensaje nos dicen: yo escucho de Buenas con Miguel todos los sábados, y pueden ganar ustedes boletos para Jardines de México o Bioparque Estrella. Manden sus mensajes ya, mensajes de voz.

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3: Son las 8 con 20 minutos.
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0: Seguimos de buenas con Miguel aquí en la 99 en esta mañana, 8 de la mañana ya con 39 minutos en la ciudad de la eterna primavera. Se volvió a nublar, caray. Oigan, no se les olvide hoy, solamente estaré con ustedes hasta las 10 de la mañana, porque a partir de las 10 arrancamos con la transmisión desde la fiesta mundialista en Tlacoyosoli. Así que si tú ya tienes tu invitación, no te tardes, ¿eh? Ahí te ven, ya vas, va a haber el intercambio de lo que son estampas, el grupo Cuarto Pared, va a estar también DJ, vamos a tener también álbumes para regalar de Panini, así como estampas. Una gran fiesta mundialista que no te puedes perder. Y nosotros seguimos aquí, por supuesto, escuchando también sus audios. ¿Cuáles son esas compras aburridas que el día de hoy ya se les hacen, pues, divertidas o atractivas?
1: Yo escucho Yo de Buenas con Miguel los sábados y la verdad las compras que me parecían aburridas antes era comprar sobre todo vasos, platos y todo eso, y ahora incluso escojo los diseños, me gusta que sea de este tamaño, okay. Por ejemplo, que tengan esta figura, ahora me fascina, por ejemplo, ahorita la colección de Star Wars me fascina bastante, comprarte platos de ese tipo de cosas, o incluso de Mickey Mouse, pero pues antes no me gustaba sinceramente, pero ahora me fascina, yo tengo un buen de colección de vasos y tazas y platos. Y los tengo algunos arrumbados, pero ahora me fascina.
0: ¿Qué tal, eh? Y es que también las marcas, ¿saben qué? Son muy atentas y son muy abusadas, más bien. ¿Por qué? Porque dicen, bueno, hay un segmento lleno de nostalgia que seguramente si les vendemos platos, si les vendemos vasos con sus personajes favoritos, los van a comprar. Y pues sí, nos tocan en la nostalgia y por eso hoy en día ya compramos también vajillas de Star Wars. O vajillas de Mickey Mouse, o vajillas de no sé qué más. Platíquenos, 777-491-991.
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5: Son las 8 con 42 minutos.
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3: Son las 9 en punto.
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0: Aquí estamos de buenas con Miguel en la 99. Gracias por seguir con nosotros en esta mañana. Recuerda que estamos a través del 777-499-1991 para que tú también nos envíes lo que son tus mensajes de voz y participes con nosotros por boletos para Jardines de México, que ahorita está espectacular. Imagínate con esas lluvias cómo están ahora los jardines. Están hermosos, no te lo puedes perder. O también para que te vayas a Bioparque Estrella. Ya vienen las vacaciones y pues tenemos esos boletos para ti. Ya viene el verano y el verano 99 viene con todo, como siempre, así que muy atentos. Pero ya sabes, la pregunta mañanera del día de hoy para que participes es ¿qué compra el día de hoy pues te resulta bastante divertida o atractiva y antes te resultaba aburrida? Esa situación de ir al súper o al mercado a comprar cosas que ahora hasta te emociona ir, pero antes se te hacía aburrido. Escuchemos qué es lo que nos dicen.
1: De buenas con Miguel, escuchando en sábado la 99, la mejor estación de la radio, y a Miguel Barrientos. De buenas con Miguel. La compra más aburrida que hago ahora, que me emociona, son comprar accesorios para el carro. ¿Qué fundas? Los limpiaparabrisas, algunos.

0: aceite o líquidos para frenos o cosas así.
1: Muchísimas gracias por compartir con nosotros. ¿Pero a poco eso se te hace, te emociona? A mí la verdad es que nada de eso, al contrario, porque sé que voy a gastar y digo, no, no creo que esa no es una buena compra. Aunque realmente es una buena compra porque lo necesita tu auto, ¿no? Pero saben que yo soy de las personas que no le pone como más accesorios, ¿eh? El auto tal como está, nada de ponerles fundas a los asientos, al volante, nada de eso. Yo nunca le pongo, inclusive no traigo nada colgado en lo que es el retrovisor. ¿Ustedes son de esos que les compran muchas cosas o accesorios extras a sus autos? Cuéntenos a través del 777-499-1991 y mándenos sus fotos a ver cuál es ese accesorio más raro o peculiar que le han comprado a su auto.

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1: Son las 9:23.
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0: Miguel, aquí en la 99, tu estación favorita en Morelos. No se les olvide que a las 10 de la mañana, solamente estaré hasta las 10 de la mañana, porque después ya será enlace para la fiesta mundialista en Tlacoyosol. Y qué rico, ahorita sí se antojan unos tlacoyos, ¿no? A mí me guardan unos, por favor, de requesón de chales y también de frijol. Ay, si se puede una pancita, estaría delicioso. Bueno, ahí va a estar Cuarta Pared también tocando en vivo, que qué grupazo es Cuarta Pared. Los vimos en el Beer Fest Morelos 2026. Tuvimos la oportunidad también de estarlos escuchando y viendo, y la verdad es que qué bien arman el relajo nuestros amigos de Cuarta Pared. Y también estará DJ, que va a estar tocando completamente en vivo para ustedes, para que sea una gran fiesta mundialista. Recuerda que vamos a tener álbumes de Panini y también estampas y el intercambio de estampas. Si andas buscando tu estampas, te falta alguna para tu álbum, tienes que ir a la fiesta mundialista ahí en Tlacoyosoli a partir de las 11 de la mañana el día de hoy. Por eso yo estaré solamente hasta las 10 aquí en la 99. Y seguimos con este tema que está bastante divertido, sobre ese tipo de compras que hoy pues ya no resultan atractivas o divertidas, pero antes eran aburridas para nosotros.
1: Hola Mike, ¿qué tal? Buenos días. Yo escucho como todos los sábados de Buenas con Miguel. Yo creo que las compras que tengo, que considero hasta ahora divertidas, es definitivamente ir al súper y adivinar las ofertas, ¿sabes? Porque de pronto ves así como que hay muchos aceites y le digo a mi esposa, mira, van a poner ofertas de aceites, o los aceites están así de baratos, ¿no? O sea, y antes, pues no, eso no me emocionaba, ¿no? Pero bueno, y otra cosa también que no me gustaba antes era con mi papá, ¿no? Acompañarlo a lavar el carro. Y ahora llego a lavar el carro y vos, cuando lo saco, ya, que ya lo lavaron y que ya está así todo limpio y padrísimo, no, también me emociona ver mi coche todo limpiecito.
0: Oiga, ¿qué tal con las cosas que ahora ya de adultos nos emocionan y antes nos parecían aburridas? Ya ganaste boletos para Jardines de México o Bioparque Estrella. Mándame tu nombre, por favor, y más tarde te estoy notificando. Sigan participando, 777-499-1991.

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0: Gracias por seguir con nosotros en este día sábado. Recuerda que estamos contigo de lunes a sábado, de buenas con Miguel, despertando, por supuesto, todas las mañanas contigo. 777-499-1991 para que sigas compartiendo con nosotros la pregunta mañanera del día de hoy. Cosas que antes se te hacían aburridas, pero hoy te resultan divertidas o atractivas. Cuéntanos en un mensaje de voz, participa y gana en esta mañana aquí en la 99 de Buenas con Miguel y llévate boletos para que te vayas a Jardines de México o también te vayas a Bioparque Estrella. Más adelante yo los estaré notificando, porque llegan muchos mensajes, así que pues no me da tiempo de notificarlos inmediatamente, pero si tú escuchas tu audio al aire, ya ganaste. Simplemente mándame tu nombre y más tarde te notifico. Escuchemos qué más nos dicen. Hola, hola.
1: Hola, mi nombre es Aurora, escuchando los sábados de Buenas con Miguel, y la compra que hoy para mí es más aburrida, lo acabas de mencionar, encontrar ofertas en los sartenes antiadherentes. O sea, yo ando de súper en súper buscando esas ofertas. Y también, pues esas cremas que para las arrugas, las líneas de expresión y todo eso, cosa que antes me valía, la verdad. Pero pues eso es lo que ahora yo ando súper mega emocionada y ya cuenta como salida el ir al súper, hasta me baño, me arreglo y como si fuera una fiesta, Maite. Saludos, mi nombre es Aurora.
0: Oye, sí es cierto, hay gente que sale a hacer las compras y fíjense que se arregla como si fuera a salir al café o tuviera una salida o una fiesta. No tan así, ¿verdad? Pero sí se bañan y se arreglan para ir a hacer las compras. Y sí los notas. Por ejemplo, yo cuando voy al súper que voy, veo muchas señoras así en ese sentido. Y yo digo, ok, yo creo que de ahí se van a una fiesta o algo por el estilo, pero van muy guapas. Bueno, pues ahí está. Muchísimas gracias por compartir también con ustedes. Y cuéntenos, pues sí, la ida al súper ya les emociona mucho. Yo soy de las personas que no. Platicaba precisamente aquí en el estudio con un amigo que estaba diciendo que a mí realmente ir al súper, o sea, si me puedo tardar 20 minutos es lo ideal, no puedo pasar tanto tiempo en el súper y no soy de las personas que anda buscando como las cosas que podrían a lo mejor también gustarme y a lo mejor podría comprarlas. No, yo soy una persona anti-súper. Y ustedes, platíquenos, 777-499-1991. Vamos a la pausa y seguimos de buenas con Miguel, aquí en la 99, tu estación favorita en Morelos, en este sábado.

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Oigan, ya nos tenemos que despedir. Muchísimas gracias por acompañarnos en este sábado. Hoy nos vamos más temprano, porque además nos vamos de aventura, ¿eh? Síganme en mi Instagram, Locutor Viajero, para que chequen a dónde vamos. Nos vamos a hacer los 10,000 pasos que necesito hacer. ¿Saben que algunos días anteriores hablábamos de eso? Que los mexicanos casi no caminamos. Y de hecho, checando lo que es mi aplicación, ese día descubrimos que yo camino entre 1,000 y 1,500 pasos, o sea, nada. Y hoy me puse como reto ir a un cerro a treparlo y ver cuántos pasos son los que necesito. O bueno, si ese cerro que voy a trepar el día de hoy realmente me ayudará a cumplir esos 10,000 pasos el día de hoy. Así que les voy a contar toda la aventura a través de mi Instagram, Locutor Viajero, para que me sigan, por favor. ¿Sale? Para que ahí también estén ustedes pendientes. Y mientras tanto, pues ya los dejo con muy buena música. Recuerden que hoy es nuestra fiesta mundialista en Tlacoyosoli. A todos aquellos que tienen sus invitaciones, no falten. Es a partir de las 11 de la mañana. Y nosotros nos escuchamos el lunes, 5:30 de la mañana, de Buenas con Miguel. A todos los que ganaron, los notifico un poquito más tarde, ¿eh? No se desesperen. Y si su audio salió al aire, mándenme su nombre.

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1: Son las 10:02.
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3: Son las 10 con 23 minutos.
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1: Son las 11 en punto.
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1: Las 11 de la mañana con 20 minutos y nosotros estamos en vivo ya aquí con mis amigos de Tlacoyosoli en esta Fiesta Mundialista donde ya están llegando muchos para hacer sus intercambios de las tarjetas, de las estampas de Panini. Miren, ya empiezan a intercambiar algunos. Vénganse para acá, a La Luna, aquí con mis amigos de Tlacoyosoli. Ya en un ratito más también comienza pues el rock que nos encanta en la 99 con la banda Cuarta Pared, que ya está más que lista para pasar una mañana muy agradable previo a lo que va a ser ya el arranque del mundial, y por eso tenemos nuestra fiesta mundialista. Aparte, con mis amigos de Fun Toys vamos a estar regalando algunos sobres también para los que les haga falta algunas estampas, algunas de las estampas del álbum Panini, y si no tienes tu álbum también aquí te vamos a regalar tu álbum. Y aparte aprovechan para echarse unos ricos tlacoyos de Tlacoyosoli, una pancita y bueno, todo lo rico que es Tlacoyosoli, en lo que vamos a estar aquí durante esta mañana muy 99 de este sabadito. Tenemos, la verdad es que está delicioso el clima. Pero véngase para acá, aquí estamos listos, ya todo el Team 99, es Alberto, está Isa, su servidor Juan Carlos Soledad, y estamos listos para recibir a la fiesta mundialista, porque sí, ya mire, traga la playera de México, la selección que vayan a apoyar. ¿Alguien viene del Toluca? No, pues ¿cómo del Toluca? No, ¿qué pasó? Las Chivas, por aquí viene a un Kit 99 también que trae de las Chivas. Pero bueno, tráiganse su playera futbolera. Mis amigos de Cuarta traen la de la selección, ¿eh? Traen la nueva de la selección mexicana porque ya están listos. Y por supuesto estamos listos para gritar gol en un ratito más, para hacer algunas dinámicas, para ver quién narra la mejor jugada de gol en un ratito más. Tenemos mucho tiempo aquí que vamos a estar en Tlacoyosoli. Así que aquí los esperamos.

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1: Son las 11:23.
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3: Son las 12 en punto.
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1: Son las 12 con 23 minutos.
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3: Es la 1, con un minuto.
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1: Es la 1:20.
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1: Son las 2 en punto.
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2: Son las 2:20.
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1: Son las 3 en punto.
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2: Son las 3 con 20 minutos.
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3: Son las 4 en punto.
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2: Son las 4, con 20 minutos.
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3: Son las 4:59.
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3: Son las 5, con 20 minutos.
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2: Son las 6, en punto.
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